éxitos de Michael Bublé, Duran Duran, Robbie Williams, Aretha Franklin, también de Ramones y mucho, mucho más. ¿Estás listo para recorrer con nosotros 60 minutos de clásicos? En esta hora que ya comienza a las 9 en punto de la noche, abrimos con Sade, The Sweetest Taboo, en Aspen 102.3.

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3: A las 9 de la noche, 29 minutos, la temperatura en Buenos Aires es de 7 grados. El cielo está despejado en esta noche. El pronóstico para el resto de este lunes anticipa buen tiempo con cielo ligeramente nublado. Para mañana, martes, se esperan buenas condiciones también con cielo algo nublado, mínima de 2 grados, máxima de 17.

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9 años de su última visita a nuestro país, la banda británica liderada por J.K., Jamiroquai, se va a presentar el 17 de septiembre en el Hipódromo de San Isidro, celebrando 30 años de Virtual Insanity. Las entradas están disponibles en allaccess.com.ar. Jamiroquai vuelve a la Argentina, The Return of the Space Cowboys, e invita Aspen 102.3. Los escuchábamos a las 21:54 minutos. Era Jamiroquai, All Right.

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0: final para esta hora de clásicos en Aspen 102.3, escuchando Prefab Sprout, Cars and Girls.
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0: Bienvenido a una nueva hora de clásicos. En esta noche de lunes te damos la bienvenida a Aspen Night y vamos a disfrutar muy buenas canciones hasta la una de la mañana. Gabriel López Fernández está en los controles. Yo soy Pablo Rojas. En esta primera hora juntos vamos a disfrutar éxitos de Bonnie Tyler, Chicago, Genesis. También tenemos por aquí Air Supply, Prince y mucho más. ¿Estás listo para comenzar una hora de muy buenas canciones? A las 10 de la noche, 3 minutos, comenzamos Aspen Night, en este lunes 6 de julio con Sting, Englishman y New York.

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1: 10 de la noche, 31 minutos, 6 grados, 2 décimas la temperatura a esta hora. El cielo está despejado en esta noche de lunes. El pronóstico anticipa para el resto de esta jornada buen tiempo con cielo ligeramente nublado. Mañana martes, buenas condiciones, también algo nublado. Se espera una mínima de 2 grados, una máxima de 17. El miércoles, promediando la semana, previo al feriado también habrá buen tiempo con mínima de 6 grados y máxima de 18.
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0: clásicos en Aspen Night, cuando faltan segundos para las 11 de la noche en toda la Argentina, con Prince, Purple Rain.
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0: Bienvenido a una nueva hora de clásicos, hasta el final del día, con buenas canciones. Y comenzamos la hora con Linda Ronstadt y Aaron Neville, All My Life.

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0: clásicos en After Night a las 23:29 minutos con Glenn Medeiros. Nothing's gonna change my love for you.
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0: 5 grados, 5 décimas la temperatura a esta hora de la noche. El cielo está despejado en este lunes. El pronóstico anticipa para el último tramo del día buenas condiciones con cielo ligeramente nublado. Para mañana martes también buen tiempo, algo nublado, mínima de 2 grados, máxima de 17. Y el miércoles también buenas condiciones en la mitad de la semana, mínima de 6 grados, máxima de 18.

0: Clásicos en Aspen Night a las 23:49 minutos con 1927 The Other Side.
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0: para esta hora de clásicos en Aspen Night, cuando pasaron ya 2 minutos de la hora cero en toda la Argentina, con Paul McCartney y Michael Jackson. Say, say, say.
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0: Y te damos la bienvenida a este martes 7 de julio y vamos a disfrutar muy buena música juntos hasta la 1 de la mañana en Aspen Night. Y comenzamos la hora a las 02 minutos con Fleetwood Mac, Little Lies.

clásicos en After Night con Adele, Easy On Me. 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
1: 12:30 de la noche en todo el país. La temperatura en la ciudad de Buenos Aires es de 5 grados una décima. El cielo está despejado. El pronóstico para hoy martes anticipa buenas condiciones en el AMBA con mínima de 2 grados, máxima de 17. Mañana miércoles también buen tiempo, mínima de 6, máxima de 18. Y el jueves feriado, el 9 de julio, con el cielo mayormente nublado, mínima de 7 grados, máxima de 15.

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clásicos en Aspen Night a las 0:52 minutos con Sade, No Ordinary Love. Hasta acá te acompañamos en este tramo del día, en este martes 7 de julio, con la mejor música del mundo. En los controles, Nico Borowski, antes Gabriel López Fernández. Yo soy Pablo Rojas, te deseo que pases un gran martes. Disfruta la madrugada, también el día. Y a las 19 nos reencontramos con buena música, como siempre, en la radio de los clásicos. Te dejo con Rod Stewart y la gran guitarra de Jeff Beck, juntos haciendo People Get Ready. Que tengas un gran martes. Nos reencontramos a las 7 de la tarde. Chau.

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Está comenzando el martes. Seguimos. 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
1: Y así suena el despertador para los de las 6. Muy buenos días. Bienvenidos. Aspen Express, edición especial. Hoy día mundialista. Juega la selección a la 1:00 p.m, hora argentina. Y tenemos todo listo nosotros para acompañarte en esta mañana, arrancando este martes 7 de julio de 2026. Está Enrique Iglesias en la operación técnica. Soy Fede Benítez. Buen día, bienvenidos. En minutos, Iván Nedoc con toda la información del tránsito. En minutos, los títulos. Ahora, la música de Survivor, Eye of the Tiger, en el comienzo de este martes en Aspen 102.3.

Clásicos en la mañana de este martes en Aspen 102.3, Terence Trent D'Arby, Wishing Well. 6 de la mañana, 10 minutos, repasamos los datos del tiempo en Buenos Aires. La temperatura actual 2 grados 4 décimas, el cielo totalmente despejado, la humedad un 92%. El pronóstico para hoy indica que vamos a tener cielo algo nublado durante toda la jornada y una máxima estimada en 17 grados para este martes 7 de julio, día mundialista. Hoy juega la selección a la 1 de la tarde y los títulos, lo que tenés que saber además del tema futbolístico. Hablamos de la Casa Rosada, quieren reunir a los gobernadores para aceitar el diálogo y negociar las próximas reformas. Hasta el momento hubo poco contacto con los mandatarios locales, pero los de Milei y Santilli buscan generar un encuentro previo al acto del 9 de julio en Tucumán. Karina Milei concentra el manejo del poder, Santilli opera y la reelección domina la política oficialista. La secretaria general dejó en claro el objetivo de La Libertad Avanza y volvió a exponer el manejo de la acción política del gobierno. El jefe de gabinete tiene un desafío prioritario que es la reforma electoral. El riesgo país tocó el nivel más bajo en la era Milei, luego de la presentación del programa financiero. El anuncio del plan para pagar deuda hasta 2027 aumentó el optimismo por activos domésticos. El Merval ganó 2,2% y los bonos avanzaron un 0,2% en promedio. Y lo dicho, hablando de fútbol, hoy todo es celeste y blanco. Hoy juega la selección a la 1 de la tarde. Argentina enfrenta a Egipto por los octavos de final de la Copa del Mundo 2026.

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3: Poggi compartió con docentes y directivos los avances del Plan Provincial de Alfabetización. El gobernador presentó los resultados del programa Queremos Aprender durante un encuentro con directivos y docentes de 40 escuelas y destacó el crecimiento registrado en las evaluaciones provinciales.
4: Hace un momento el gobernador acaba de promulgar la ley que institucionaliza la enseñanza de la matemática en una merienda con 40 escuelas, con directivos y docentes de 40 escuelas de toda la provincia que están llevando adelante los programas tanto de comprensión lectora como de matemática en la provincia. Y bueno, también aprovechamos a mostrar los resultados de los diagnósticos provinciales de las pruebas de lectura y escritura que en comparación con 2024, que es cuando comenzamos a aplicar el plan, bueno, en el primer ciclo de primaria hemos visto grandes avances, pasamos de un 35% de chicos que tenían los conocimientos mínimos esperados para cada grado al 86%.
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Lessons in Love, la música de Level 42 en Aspen, 102.3 a las 6 y 27 en la mañana de este martes 7 de julio. No amaneció todavía, por supuesto, 2 grados 2 décimas, la temperatura actual en Buenos Aires. Abrigate si estás por salir, abrigate si estás saliendo y prestá mucha atención porque en minutos te voy a contar qué dice el pronóstico del tiempo para hoy y también para los próximos días. Esta semana corta, porque jueves feriado, viernes puente para muchos, fin de semana largo que se viene. ¿Qué dice el tiempo? Te lo cuento en minutos. Ahora escuchemos a Rod Stewart, Baby Jane, en Aspen 102.3.

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2: 6:32 en la mañana de este martes, la temperatura en Buenos Aires 2 grados 2 décimas, una mañana para abrigarse en este martes iniciando con esta temperatura y una máxima prevista para hoy en 17 grados con cielo parcialmente nublado para la tarde. ¿Qué va a pasar a partir de mañana? Bueno, sube la temperatura con cielo parcialmente nublado, una mínima de 7 y una máxima de 18. El jueves 9 de julio, día feriado para muchos, cielo nublado sin lluvias, mínima 8, máxima 16, y para el viernes con cielo mayormente nublado sin lluvias también, mínima 8, máxima 13 grados.

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1: 15 minutos para las 7 en esta mañana. 2 grados, 2 décimas, la temperatura actual en Buenos Aires, el cielo totalmente despejado, no amaneció todavía, pero tenés que salir, tenés que prepararte, tenés que saber cómo está la calle, qué pasa con el tránsito y todo eso se lo preguntamos a Iván Nedoc. Iván, buen día.
2: Buen día, Fede, para vos, buen día para todos. Con tránsito ya intenso en algunos accesos, con algunos incidentes, a tener precaución en la autopista del oeste. Kilómetro 46, Mano Capital, en la zona de Rodríguez, volcó un camión. Está reducida la banquina derecha, así que precaución a quienes circulen por allí. Las demoras comienzan a la altura de Ituzaingó, con una carga bastante intensa hasta Ciudadela. Demoras en Panamericana, entre la ruta 197 y Camino Buen Aire, luego muy buena marcha hacia la capital y algo de congestión también a la altura de Liniers en la General Paz, mano al río y en la conexión de Richeri con de Lepiane. El resto de los accesos con buena marcha, sin grandes complicaciones a esta hora. Lo mismo para el centro, el Bajo Porteño y las principales avenidas de la ciudad. Y en cuanto a los servicios, a esta hora trenes, subtes, premetro están funcionando sin grandes problemas. En 30 minutos actualizamos todo lo que pase.
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4: El gobernador Claudio Poggi celebró que tras 2 años del programa Queremos Aprender, la comprensión lectora en el primer ciclo primario pasó del 35% al 85%, con un impacto mayor en las escuelas más vulnerables.
5: Empezamos a ejecutar el programa de Queremos Aprender, que es un método que sumamos a las escuelas, y medimos en abril del 2025 y en abril de este año. Y este año medimos también

0: año de nacimiento de San Luis, de chico, para que tomen una dimensión. 13.000 chicos saltaron de nivel.
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todos los clásicos para acompañarte en la mañana de este martes en Aspen 102.3. La música de Tina Turner, Typical Male. Faltando pocos minutos para las 7 en esta mañana y hablamos del dólar. El oficial minorista cotiza, arranca esta jornada en 1.460 pesos para la compra y 1.510 para la venta. En el segmento mayorista, el dólar cotiza 1.486 pesos con 50 y el dólar blue cotiza 1.495 pesos para la compra y 1.515 para la venta. Cerramos esta primera hora de Aspen Express con la música de Stevie Wonder, Superstition, en Aspen 102.3.

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1: 7:02, la temperatura en Buenos Aires, 2 grados 2 décimas. Paritarias docentes, la provincia de Buenos Aires ofreció un aumento salarial del 7%. La suba se divide en 2 tramos e incluye una nueva convocatoria a negociar en el mes de septiembre. Desde los gremios acordaron someter la iniciativa a discusión entre las bases antes de dar una respuesta. Internacional, Cuba pidió apoyo contra las sanciones de los Estados Unidos. En la previa al debate convocado para hoy en la Asamblea de la ONU en Nueva York, el canciller Bruno Rodríguez criticó la crisis energética y humanitaria provocada por el país norteamericano. 2 grados 2 décimas la temperatura en Buenos Aires, humedad 90%, el cielo está despejado.
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1: Suena el despertador para los de las 7. Muy buenos días. Bienvenidos a esta nueva hora de clásicos. Hora que comienza con Bronski Beat, Small Town Boy, en Aspen 102.3.

Open 102.3, la música de Robbie Williams, Feel, que vuelve a Argentina después de más de 20 años. El ex integrante de Take That vuelve a la Argentina, una de las grandes figuras de la música británica. Llegará al Movistar Arena con su Britpop Tour 2026 para presentarse, agenda 1, 2 y 4 de octubre en el Movistar Arena. Una oportunidad única para volver a escuchar en vivo los clásicos como Angels, como She's the One, Supreme, Rock DJ y este tema Feel, entre tantos otros. Robbie Williams, 1, 2 y 4 de octubre en el Movistar Arena. 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
1: 7 de la mañana, 17 minutos, la temperatura en Buenos Aires, 2 grados 2 décimas, el cielo totalmente despejado y el tránsito, ¿cómo está a esta hora, Iván?
2: Bueno, seguimos con tránsito bastante intenso en algunos sectores de los accesos. Recuerden que hubo un choque y vuelco de un camión en el acceso oeste, kilómetro 46, a la altura de Rodríguez. Esto es mano a capital, está reducida la banquina derecha, así que precaución a quienes circulen por allí. La demora importante en la autopista del oeste comienza, como es habitual, a la altura de Castelar, con tránsito intenso hasta la zona de Aedo. Demoras en Panamericana, altura Camino Buen Aires, de ruta 197, con carga intensa a la altura de Liniers, la General Paz, Manuel Río, y también la demora habitual en la conexión de Richeri con Delepián. El resto de los accesos siguen con buena marcha, sin grandes complicaciones a esta hora. Y en cuanto a servicios, trenes, subtes, Premetro, continúan funcionando con normalidad. En 30 minutos actualizamos todo lo que pase.
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0: Todos los clásicos para acompañarte en la mañana de este martes en Aspen 102.3 Kiss Shandy.
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0: 7:30 en la mañana de este martes, 7 de julio de 2026. Va subiendo de a poquito la temperatura, 2 grados 9 décimas la actual, la sensación térmica 1 grado 5 décimas, humedad 83%, el cielo continúa totalmente despejado y el pronóstico indica que así va a continuar este martes, con alguna que otra nube en el cielo sobre la ciudad y una máxima estimada en 17 grados. Un gran saludo para nuestros amigos en Río Grande, Tierra del Fuego, que nos escuchan a través del 106.1. Allí la temperatura 1 grado 3 décimas, la sensación térmica 4 grados 9 décimas bajo cero, humedad 84%, el cielo ahora totalmente despejado y un pronóstico de cielo mayormente nublado para la tarde y probabilidad de lluvias hacia la noche con una máxima de 4 grados.

clásicos en Aspen 102.3, Earth, Wind and Fire, Fantasy. 20 minutos para las 8 en esta mañana y hablamos de fútbol, hablamos del Mundial. Afuera Portugal, ayer eliminado por España sobre el final, afuera Brasil, afuera los tres anfitriones, Estados Unidos, México y Canadá, y hoy los campeones del mundo van por un pase a los cuartos de final. Hoy Argentina-Egipto, 1:00 p.m, hora de nuestro país, en Atlanta, en los Estados Unidos, pero no es el único partido de la jornada. Más tarde, a las 5, hora argentina, Colombia también va por un lugar en cuartos de final. Colombia enfrenta a Suiza en Vancouver, Canadá. Mañana, fecha libre. Así es, no hay mundial. Raro, ¿no? No hay partidos. Se descansa y el jueves comienzan los cuartos de final de la Copa del Mundo 2026. Más adelante veremos cuáles son los cruces que ya están definidos, sus sedes y sus horarios.

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1: Poco menos de 15 minutos para las 8 en esta mañana. La temperatura en Buenos Aires, 2 grados 9 décimas. La humedad 83%. El cielo continúa totalmente despejado. ¿Y el tránsito cómo está a esta hora, Iván?
2: Bueno, seguimos con la reducción en la autopista del oeste, kilómetro 46 a la altura de Rodríguez, luego del hueco de un camión. Está reducida la banquina derecha, como dijimos, mano a capital, así que precaución a quienes circulen por allí. De todas maneras, las demoras comienzan a la altura de Morón y de Aedo, no hay grandes congestiones por allí. Con algo de carga intensa en Panamericana, altura Camino Buen Aire, el resto de la traza ya como una marcha, cargada la General Paz, mano al río desde la zona de Liniers hasta el enlace con Lugones, y también hay algo de congestión a la altura de Dock Sud en la autopista Buenos Aires-La Plata. Muy de a poco se va cargando el centro, los porteños, las principales avenidas con tránsito muy tranquilo, épocas.

0: 160 millones podría ser la cantidad de patadas.
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2: Poggi compartió con docentes y directivos los avances del Plan Provincial de Alfabetización. El gobernador presentó los resultados del programa Queremos Aprender durante un encuentro con directivos y docentes de 40 escuelas y destacó el crecimiento registrado en las evaluaciones provinciales.
3: Hace un momento el gobernador acaba de promulgar la ley que institucionaliza la enseñanza de la matemática en una merienda con 40 escuelas, con directivos y docentes de 40 escuelas de toda la provincia que están llevando adelante los programas tanto de comprensión lectora como de matemática en la provincia. Y bueno, también aprovechamos a mostrar los resultados de los diagnósticos provinciales de las pruebas de lectura y escritura que en comparación con 2024, que es cuando comenzamos a aplicar el plan, bueno, en el primer ciclo de primaria hemos visto grandes avances. Pasamos de un 35% de chicos que tenían los conocimientos mínimos esperados para cada grado al 86%.
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Aspen 102.3, la música de Tok Tok, It's My Life. ¿Y sabías que más de 7.000 empresas ya confían en Cabify para empresas? 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
1: Ocho de la mañana en punto, la temperatura en Buenos Aires, 2 grados 9 décimas. Cambios en el gobierno. Guido Giana renunció como viceministro de Salud y será reemplazado por Rodrigo Esbarra. El hasta ahora subsecretario de Coordinación Administrativa asumirá el cargo que el funcionario saliente ocupó durante apenas 7 meses. Brasil, la Corte Suprema prorrogó por tiempo indeterminado la prisión domiciliaria de Jair Bolsonaro. La decisión fue justificada por razones humanitarias debido a la fragilidad de la salud del expresidente. 2 grados 9 décimas la temperatura en Buenos Aires, humedad 83%. El cielo está despejado.
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Money for Nothing, la música de Dire Straits en esta hora exclusiva Smiles en Aspen 102.3. ¿Y sabías que en Smiles ahora podés comprar tu pasaje Gol sin millas? 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Seguimos con los clásicos. Presentado por Smiles, Toto, África, en Aspen, 102.3.

0: 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En Aspen 102.3, Phil Collins, I cannot believe it's true.
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0: 8 de la mañana, 18 minutos, 2 grados 9 décimas la temperatura en Buenos Aires, el cielo despejado, y es momento de actualizar la información del tránsito. Para esto nos ponemos en contacto con Iván Nedoc.
2: Bueno, y precaución porque sigue la restricción parcial en la autopista del Oeste, kilómetro 46, altura General Rodríguez, Mano Capital, por el vuelco de un camión. Está reducida la banquina derecha, así que precaución. De todas maneras, muy buena marcha en la autopista del Oeste, Panamericana con buen tránsito también sentido a Capital, lo mismo para Richeri, la autopista Buenos Aires-La Plata. Atención, porque hubo un choque entre dos camiones en camino Buen Aire, kilómetro 4.5, mano hacia el acceso norte. En la ciudad, algunos incidentes, Avenida España y a Charles Rodríguez, y otro choque en Juncal y La Prida. En cuanto a los servicios, están operando con demoras el tren Roca, ramal Ezeiza, el ramal Cañuelas Lobos está sin servicio y también con demoras el Mitre en sus tres ramales. El resto de los servicios, por el momento, sin inconvenientes. En 30 minutos actualizamos todo lo que pase.
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Red Hot Chili Peppers, My Friends, en Aspen 102.3, viajando, recorriendo esta hora exclusiva Smiles, con a las 8:35 en la mañana, 2 grados 8 décimas de temperatura en Buenos Aires, el cielo ligeramente nublado, la humedad 85% y el pronóstico que indica para hoy cielo parcialmente nublado por la tarde con una máxima estimada en 17 grados. Mañana miércoles, mínima 7, máxima 18, cielo parcialmente nublado.

0: Seguimos viajando por esta hora exclusiva Smiles en Aspen 102.3. Mark Ronson, Bruno Mars, Uptown Funk. 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
0: 15 minutos para las 9 en esta mañana, 2 grados 8 décimas la temperatura en Buenos Aires, el cielo ligeramente nublado y el tránsito, ¿cómo está a esta hora, Iván?
2: Bueno, muy tranquilo en cuanto a accesos, Panamericana, acceso este, Richeri, la autopista Buenos Aires-La Plata con buena marcha, tránsito sin grandes demoras, pero con un incidente en camino Buen Aire, kilómetro 4, mano hacia el acceso norte, hacia Panamericana, un choque entre dos camiones está dejando bastante congestión, así que precaución. Con demoras en la General Paz, desde Constituyentes hasta el enlace con Lugones Manuel Río, el resto de la traza sin grandes problemas, cargada Perito Moreno y de Lepeane Manuel Centro hacia la 25 de mayo, Centro Porteño que muy de a poco se va cargando, con poco tránsito en la ciudad en este día martes, con algunos incidentes que están complicando, sí, la circulación, algunos choques en estos momentos en Avenida España y Chaval Rodríguez, otro en Juncal y La Prida, atención a quienes circulen por allí. También tenemos un reporte de incidente en Marcos Paz, entre Asunción y Nueva York. En cuanto a los servicios, el tren Mitre en sus tres ramales continúa con demoras por problemas técnicos en Retiro, el resto de los servicios sin grandes problemas. En 30 minutos actualizamos la información.
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3: El gobernador Claudio Poggi celebró que tras 2 años del programa Queremos Aprender, la comprensión lectora en el primer ciclo primario pasó del 35% al 85%, con un impacto mayor en las escuelas más vulnerables.
4: Empezamos a ejecutar el programa de Queremos Aprender, que es un método que sumamos a las escuelas, y medimos en abril del 2025 y en abril de este año. Y este año medimos también la evolución de los chicos de primero y segundo y tercer grado en comprensión lectora. ¿Saben lo que nos dio? Que ese 35% que solamente comprendía lo que leía, los conocimientos mínimos, ¿no?, ascendió al 85%. El 85% del primer ciclo del primario, o sea, primero, segundo y tercer grado, comprende lo que lee a nivel de conocimiento mínimo. Son 13.000 chicos. 13.000 chicos es una promoción y media de egresa de un secundario. Son 3 veces los chicos que más, 3 años de nacimiento de San Luis, de chicos, para que todo tenga una dimensión. 13.000 chicos saltaron de nivel.
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In Excess, By My Side, en esta hora exclusiva Smiles en Aspen 102.3. 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Ahora con The Cure, In Between Days, en Aspen 102.3.

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2: 9 de la mañana, 2 minutos, la temperatura en Buenos Aires, 2 grados, 8 décimas. El gobierno lanzó un programa para reformar el sistema de registros de propiedad automotor en todo el país. Mediante una resolución, el Ministerio de Justicia creó el Plan Nacional de Digitalización y Reorganización Integral del Sistema Registral Automotor para avanzar hacia un modelo completamente digitalizado en todo el territorio nacional. Francia, la justicia define hoy si Marine Le Pen podrá presentarse a las elecciones presidenciales del próximo año. La decisión, prevista para este mediodía, determinará si el tribunal confirma la inhabilitación para ejercer cargos públicos durante 5 años que un tribunal inferior impuso a la líder de la derecha junto con una pena de prisión. 2 grados 8 décimas la temperatura en Buenos Aires, humedad 85%, el cielo está ligeramente nublado.
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Las 9 de la mañana con 6 minutos en la República Argentina. Bueno, ¿qué tal? ¿Cómo están? Muy buenos días, bienvenidas, bienvenidos sean todos a una nueva conexión Aspen aquí a través de Cadena de Noticias. Así como los escuchan, pero bueno, teníamos que venir, teníamos que estar, no queríamos dejarlos más solo porque realmente nos encanta estar con todos ustedes acá en la mañana de la radio. Para Jorge, la primera canción que nos trajo el día de hoy hasta acá, hasta la radio. Esto es Tina Turner sonando en la mañana, en una mañana con 4 grados 9 décimas en San Luis Capital, con 20 vamos a tener de máximo. Va a estar lindo el día que juega la selección argentina. En tanto que en la Villa de Merlo tenemos en este momento 3 grados una décima y una máxima de 20 es lo que vamos a tener. Ay, acá estamos, este viejo corazón mío. Esto es un Rod Stewart.

Bueno, Eduardo Zúñiga está en producción y redes, Gustavo Ortubia en la musicalización. Mi nombre es Gabriel Alejandro Valdés. ¿Saben que este fin de semana se viene lo que va a ser la fiesta retro, ¿no? Y que va a ser así en Casabeta con Daniel Torres, la retro Noche Aspen, volumen 3. Así que bueno, vamos a estar hablando muchísimo, muchísimo de la fiesta. A estar muy atentos con todo esto porque realmente va a estar buenísimo, ¿eh? Ya estamos a 7, la fiesta es el 11. Imperdible, imperdible va a estar esta gran fiesta que se viene absolutamente con todo. Todo realmente, y que bueno, por supuesto, nosotros estamos invitándote. Vamos a regalar entradas, ¿eh? Así que para que vayas a bailar, para que vayas a pasarlo bien un rato, que no viene nada, pero nada mal. Por ahora los informamos, ¿te parece? El gobierno presentó las importantes avances de San Luis reflejados en las pruebas nacionales a aprender. Mundial 2026, juega la Argentina frente a Egipto a partir de la hora 13. Probable formación del equipo de Scaloni. Entraría Julián Álvarez. Tratamiento a nivel nacional. La prensa habla de cómo logró San Luis que los alumnos comprendan lo que leen. Por otro lado, en Villa Mercedes, preparó una agenda con actividades culturales, deportivas y recreativas para disfrutar las vacaciones de invierno. La municipalidad, por otro lado, inaugurará obras, lanzará actividades para las vacaciones y reforzará operativos en los distintos barrios. Jessica Sirio recibió casi 700 mil dólares y más de 70 millones de casas de juego y también cadenas de gimnasio. Más información, la ciudad se divide. Alberdi y Jorge Newbery en Villa Mercedes jugarán la gran final del provincial de básquet provincial. Gol, sufrimiento y punta. Nogolí quedó a 90 minutos de la gloria de la Liga Salviseña. En Mundial también se juega con el corazón. Advierten que las instancias decisivas pueden aumentar el riesgo de infarto. El informe en el Facebook de Cadena de Noticias. El astrólogo que vaticinó un triunfo sobre Cabo Verde ahora habló sobre el partido contra Egipto. Principales noticias que aparecen a esta hora de la mañana. Por acá nos quedamos con algo más de música antes de ir a la pausa. Dos canciones. Primero Lionel Richie con All Night Long. Luego estamos con London Beat. Hacemos pausa y venimos y contamos todo lo que tenemos hoy. Dale.

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Esa es la manera y me gusta. That's the way I like it. Se llama la canción que canta Casey and the Sunshine Band. Aquí, por supuesto, en la mañana de la radio. Bueno, ¿cómo están? ¿Cómo lo han pasado? ¿Todo bien? Ayer no tuvimos un problema de logística tuvimos el día de ayer, en realidad. Por eso nos tuvimos con todos ustedes. Pero, bueno, la idea es no queríamos perdernos. Más allá que encima nos enfermamos, pero no nos queremos perder porque se viene la gran fiesta retro. Y, obviamente, cada vez que viene una fiesta retro, vamos a regalar entradas. Hoy tenemos 5 pares de entradas para poder regalarte, para poder estar y, por supuesto, a esta hora de la mañana saludar a quienes hacen posible que nosotros estemos con ustedes: a Franco Cheche, aire acondicionado para tu vehículo; 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Dale. 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Y hablando un poco de lo que va a ser la gran fiesta hoy, bueno, como te dijimos, vamos a estar regalando 5 pares de entradas para que vayas a pasarlo bien y a disfrutar. Primero, Belinda Carlisle, claro. Luego de esto, estamos con Ace of Base aquí en la mañana. Luego, veo Pet Shop Boys, Model Talking y muchísimo más.

Bueno, hoy en modo selección, ¿eh? ¿Cómo sale la Argentina el día de hoy? ¿Gana? ¿Cuánto gana? ¿Cómo vamos a estar? Bueno, entre todos los resultados que tengamos, van a ir viendo cuál es el panorama de la gente que escucha la radio, está claro, ¿no? No es que vamos a hacer un programa de deporte, ni mucho menos, para nada. Pero lo que queremos saber es cómo estás vos con la selección argentina. Y entre todos vamos a estar regalando entradas por lo que va a ser la fiesta retro que se viene con todo. A partir de la hora 22, el próximo sábado, allí en Casa Beta. ¿Para qué? Para que puedas ir a comer algo, a disfrutar, a pasarlo bien. Y por supuesto, después te quedas a bailar durante toda la noche con la música de Daniel Torres, allí en la retro Noche Aspen, parte 3, imperdible. Estamos en 100.9 para Quines. Martu, buen día, ¿cómo estás? A la gente del norte, el saludo para ellos también.

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Qué buena canción, Duran Duran con Ordinary World, Mundo Ordinario, lo que pasa a esta hora de la mañana aquí en esta conexión Aspen. Nosotros, por supuesto, aquí a pleno con el tema de la fiesta. Y che, ¿cómo sale Argentina? La gente empezó a mandar mensajes ya, claro, por supuesto. ¿Qué dice la gente? ¿Eh? ¿Qué marcan todos? ¿Qué marcan? ¿Cómo venimos el día de hoy? Ay, por favor, a ver, ¿qué tengo por este lado? Déjame ver. Mira, y ya empiezo a marcarte, porque somos bastante futboleros acá en San Luis también. No solo en la Argentina, sino acá también, y todo el mundo, no solamente, viste que por ahí dice el público. No. Hola, Gaby, muy buen martes. Hoy te pido un recuerdo del 2007. Puede ser, sí, dale, ningún problema. Dale, lo buscamos. Un álbum publicado en el 2 de abril del 2007, dirigido por los muchachos. Oscar, mirá, ¿cómo están? Excelente la radio, gracias como siempre. Gente que sabe bastante, que te manda el álbum, te manda absolutamente todo. Hola, Chucho, hoy la selección gana 3-0, dice Javi. Tanto, che. Hola, Chucho, buen día. Hoy Argentina gana 3-2 Egipto. Quiero participar por las entradas al cine. Soy Noé. ¿Qué más tengo por acá? Chucho, ¿qué tal? Buen día. Buen día para vos también. Gracias por estar del otro lado. Un placer, realmente. Es un placer. Chucho, Argentina gana 4-0 hoy. La selección gana 2-1. Por las entradas al cine, Javi. Pásame la canción del Mundial de Italia, por favor. Para el más bonito de los mundiales. Sí, qué pena, yo siempre que escucho esa canción digo lo mismo. Tendríamos que haber ganado ese mundial. Era perfecto. La canción más linda de la historia. Un equipazo. Bueno, gana 3-1, Rodrigo. Por las entradas al cine. La tengo Adriana por acá. ¿Qué tal? Buen día, Chucho. Gana Argentina 3-1. Adriana, 807 por las entradas al cine. ¿Qué más tengo por acá? Hola, buen día. Excelente martes para todos. Mi pálpito para hoy es Argentina 2, Egipto 1. Como todo partido difícil, seguro. Soy Sole. Bueno, vamos, Vero. ¿Qué marcas, Vero? 2-1. Participo por las entradas al cine. Y por acá, por este lado, hola, buen día, Chucho. Hoy Argentina gana 2-0. Saludos, José 479. Si se puede, un tema de Lenny Kravitz. Y bueno, hay muchos más que están escribiendo. 2-0 con goles de Messi y Julián. Antonio 217. Vamos a Argentina, Chucho. Y sigue escribiendo. Bueno, vamos a ver enseguida. Por supuesto, vamos a seguir leyéndote y leerlos a todos ustedes en la mañana del día de hoy. Bueno, esta canción hace un tiempito que no sale y la pidieron, así que bueno, vamos con esto. Sandra María Magdalena, luego Big Medley con Jennifer Warner.

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1: Las pruebas Aprender 2025 mostraron fuertes progresos en los alumnos de San Luis. Los datos muestran un progreso del 12,10 puntos porcentuales en lengua, ascendiendo 2 posiciones en el ranking nacional, y del 5,3 en matemática, mejorando 3 posiciones. En paralelo, los sectores vulnerables tuvieron una mejora superior a los 21 puntos porcentuales.
2: Para comentarles sobre los resultados de las pruebas Aprender, en los que San Luis no solo tuvo una importante mejora tanto en lengua como en matemática, sino que esa mejora superó la mejora promedio de todo el país. San Luis en lengua tiene casi el 80% de los chicos de sexto grado en los niveles esperados de aprendizajes en lengua. Por otro lado, en matemática, los resultados de San Luis es que el 54,10% se encuentra en los niveles esperados para los chicos de sexto grado, y esto representa una mejora en estos 2 años de 5,3 puntos porcentuales, superando la mejora nacional que fue de 3,5 puntos porcentuales.
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0: Bueno, ¿qué tal? ¿Qué te parece? Jesús me conoce, se llama la canción, la canta Genesis con Phil Collins ya en sus filas en este momento. Una gran canción. 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Grandes amigos tenemos ahí, por supuesto, a pleno junto a nosotros. 10:37, tiempo de leerte. Y luego de leerte, ya nos vamos a ir a lo que va a ser escuchar música para una nueva pausa, ¿no? Bueno, ¿cómo viene el día? ¿Viene bien? ¿Con frío? ¿Estás enfermo vos también? Bueno, a nosotros nos ha tocado. ¿Qué va a ser? Una friega en el pecho, me dicen por acá. Sí, tengo pipa por un. Mira, casualmente. Bueno, por acá, Hugo nos ha enviado un mensajito de audio. Hugo, te vamos a estar escuchando enseguida. Chucho va a ganar la Argentina el día de hoy. Pero claro, hasta la final no paramos. ¡Esa! ¿Cuánta fe? Y me gusta que sea así. Realmente me gusta que sea así. A ver qué más tengo por este lado. Déjame ver. La tengo a Beatriz. Hola, ¿qué tal? Buen día, Chucho. Hermoso martes. Vamos, Argentina 2-1. Participo por las entradas para el cine. 720 Beatriz, besos grandes. Bueno, a Zuni, buen día, ¿cómo estás? ¿Vas a la retro, Zuni? El fin de semana, feliz martes para todos y en especial para nuestra selección. Resultado probable: 2-1 con triunfo de Argentina, por supuesto. Gracias, saludos, Zuni. A ver, hola, quiero participar por las entradas al cine. Guada 418, Argentina gana 1-0. Opa, viste que las mujeres son como más cautas a la hora de las elecciones. 2-0 marca Rubén. Por acá, otro de los resultados que también tenemos. ¿Será así como venimos? Vas a uno a saber.
1: Hola, Chucho.
0: Hola, buen día.
1: Equipo.
0: Sí, ¿cómo estamos?
1: Hoy ganamos 2-1, Chucho.
0: Esa, vamos, Argentina. Vamos todavía.
1: Chucho, un tema de Inexex.
0: Dale.
1: Acá el Nero Hugo. Saludos a todos, buena música siempre.
0: Gracias, papá. We'll upgrade you. Esto es YouTube. Luego One Headline. Vamos a estar con The Wallflowers, la banda de Jacob Dylan. A la vuelta de la pausa, Inexes y mucho más. Casi ya las 10:39. ¿Cómo pasa el tiempo en la mañana?

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Bueno, te cuento que en el Prode puse 3-0, porque soy así pedigüeña, pero con un 2-0 creo que estamos. Me parece que lo demás es glotonería. Así que bueno, ojalá que salga todo espectacular. Estoy con muchos nervios porque la verdad que la padecí mucho en el último partido. Así que bueno, participo por los premios, siempre por las entradas. Gracias, besitos.

Bueno, ¿qué tal? ¿Qué te parece? La canción se llama Living and Sing, tiene que ver con Bon Jovi a esta hora. O sea, regalar las cosas más temprano, así que le van a avisar a los ganadores, ahí todo. Pero bueno, quiero leer un par de mensajes más que tengo por este lado. Escuchamos a Vero recién. Hola, ¿qué tal? Buen día, Conexión Aspen. Hoy, empate. No, Pablo, ¿qué decís? Por las entradas a la fiesta retro. Bueno, un abrazo. Pero tiene que ganar uno sí o sí. O sea, empate y después gana Argentina, está claro. Hola, Chucho. Yo creo que hoy la Argentina pierde 2-1. Dice, soy Eugenia. ¿En serio, Eugenia? Sí, mirá vos, bueno, ahí está. Bueno, son los resultados que ustedes, por supuesto, marcan. Nosotros tenemos, obviamente, pero más vale. Bueno, vamos a ir disfrutando nosotros junto a todos ustedes. Señoras y señores, qué buena música en este día martes 7. ¿A qué hora juega la Argentina? Me preguntan. Y la Argentina juega a la 1 de la tarde. Bien, ese es el horario, para que se pueda ver el partido y todo lo demás. Y mañana veremos qué pasa con todo esto. Esperanza de liberación, Paul. Come on.

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2: 2015 fueron científicos climáticos de 5 universidades de renombres, entre ellas la de Oxford, la de, bien digo, y también la de Southampton, que se tomaron, como te dije, el tiempo para analizar miles de letras de canciones. Y el objetivo, claro, era descubrir qué tanto nos obsesiona el clima cuando cantamos. Bob Dylan.
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1: Pero Bob Dylan no estuvo solo en el podio. El segundo lugar se lo llevaron los chicos de Liverpool. Los Beatles mencionaron el clima en 48 de sus 308 canciones, pasando de la melancolía de la lluvia en Rain al optimismo radiante en esta canción. Por supuesto que sí. A las 11:07 en Conexión Aspen, te lo digo en silencio. No, en silencio no, con la voz baja, así, susurrando. Shh. Ahí llega el sol.

Bueno, ¿ya pensaste cuál es tu canción favorita para cuando llueve? ¿Y tu canción cuando sale el sol? ¿Y cuando hace frío? Todos tenemos una canción que va con el clima ideal, por lo menos el nuestro, o el que nos rodea a veces. Y claro que sí, si miramos a nuestro propio idioma, también hay canciones que hablan del clima. El clima nos rodea, nos condiciona y, por supuesto, nos hace cantar. Desde la poesía folk de Bob Dylan hasta las guitarras de los Creedence Clearwater Revival, que obviamente allá por el 77 usaron la lluvia como recurso de lo que estaba pasando internamente en la banda. Creedence, have you ever seen the rain?

11 y 12, la temperatura sube un poquito, 8 grados ya a esta hora en Buenos Aires. Está Enrique Iglesias en la operación técnica. Yo soy Mariano González. Un gusto enorme estar con todos ustedes y vamos a celebrar un gran cumpleaños, 86. Lo reservamos para este final de nuestro viaje. Nacía un día como hoy en Liverpool en 1940, una leyenda irrepetible, Richard Starkey, y a quien todo el planeta obviamente conoce como Ringo Starr, el hombre que marcó el pulso junto a los Beatles. Hoy está de fiesta, nosotros también, y aunque las luces solían apuntar al frente, Ringo siempre fue el motor secreto de la banda y marcaba el pulso en la batería desde atrás. ¡Vamos, Ringo! Vamos a celebrar su cumpleaños. Ringo Starr.

Muchos pensaron que tras la separación de los Beatles en el 70, su estrella se apagaría. Pero Ringo demostró que tenía luz propia. Con los Beatles acumuló la impresionante cifra de 21 números 1 en los Estados Unidos y 17 en casa, en UK. Pero como solista también tocó varias canciones como este gran éxito suyo, del 74, Your 16, muy divertido por cierto. Y hay que decir, este año estrenó disco nuevo, sigue productivo, sigue creativo. Más Ringo Starr que nunca, así que vamos a celebrar con un merecidísimo 2x1 estos jóvenes 86 años de Ringo Starr. En el aire de Aspen, esto es lo nuevo de él, con esas guitarras, subí el volumen, festejemos. Y además con un invitado, Paul McCartney.

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A las 11:31 estamos escuchando a Cyndi Lauper, Girls Just Want to Have Fun. Las chicas solo quieren divertirse. ¿La temperatura? Ah, sí, claro. A esta hora, 10 grados 8 décimas. El cielo está ligeramente nublado, humedad 67%. Tendremos una máxima de 17 grados, una lindísima jornada. Te cuento cómo viene mañana. Similares condiciones y con un poquito más de calor. La mínima más arriba, mínima de 7 grados mañana miércoles, máxima de 18. Completamos el jueves, mínima de 8, máxima de 16. Llegan las nubes, similares condiciones y más frío para el viernes, mínima de 8, máxima de 13 grados. Falco es ahora quien llega a Conexión Aspen con Rock Me Amadeus.

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Ayer te contaba del casamiento el pasado fin de semana de Taylor Swift en pleno corazón de Nueva York y en el Madison Square Garden, donde se llevó a cabo una boda tremenda con invitados de lujo, más de 1,000 invitados dentro del mundo de la música, muchos por supuesto. Bueno, esto es lo nuevo. En Conexión Aspen escuchamos a Taylor Swift, sonido de la película Toy Story 5. I knew it. 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
1: Las pruebas Aprender 2025 mostraron fuertes progresos en los alumnos de San Luis. Los datos muestran un progreso del 12,10 puntos porcentuales en lengua, ascendiendo 2 posiciones en el ranking nacional, y del 5,3 en matemática, mejorando 3 posiciones. En paralelo, los sectores vulnerables tuvieron una mejora superior a los 21 puntos porcentuales.
2: Para comentarles sobre los resultados de las pruebas Aprender, en los que San Luis no solo tuvo una importante mejora tanto en lengua como en matemática, sino que esa mejora superó la mejora promedio de todo el país. San Luis en lengua tiene casi el 80% de los chicos de sexto grado en los niveles esperados de aprendizajes en lengua. Por otro lado, en matemática, los resultados de San Luis es que el 54,10% se encuentra en los niveles esperados para los chicos de sexto grado, y esto representa una mejora en estos 2 años de 5,3 puntos porcentuales, superando la mejora nacional que fue de 3,5 puntos porcentuales.
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How Do You Do de los suecos Roxette. Cuando faltan 6 minutos para el mediodía, ya 10 grados 8 décimas de temperatura. Estamos con muchas ansias, ya se vienen los campeones del mundo. En un ratito a la una en Atlanta juega Argentina, Egipto. Y estamos viviendo la previa con mucha, mucha emoción, mucha intensidad. Pero te quiero contar especialmente ahora de cuándo va a ser la final, dónde y quiénes van a actuar en el entretiempo. Así que presta atención a estos datos. La final de la Copa del Mundo va a ser el domingo 19 de julio a las 4 de la tarde, hora argentina, en el estadio de Nueva York, New Jersey, MetLife Stadium. Tiene una capacidad enorme de 82.500 espectadores. Y esto es lo que nos interesa a nosotros, obviamente, estar en la final como equipo. Y puede ser una final anticipada Argentina-España. Podría ser. Podría ser un buen capítulo en la historia de ambos países, de ambos seleccionados también. Pero nos vamos a concentrar en el entretiempo, que va a ser un show masivo. Ya prometen mucha música y mucho volumen, porque además los artistas son de primerísima línea. Van a estar Madonna en la final, Shakira, BTS, todos bajo la dirección de Chris Martin de Coldplay, que verdaderamente va a ser uno

los espectáculos más vistos, ya sea en lo deportivo como también en lo musical. ¿Por qué nos juntamos entonces, casi como un anticipo, a Coldplay con los BTS haciendo My Universe?

Todos recordamos el video de esta canción. Y si no, te pido que vayas ya, googlees. Total, falta una hora para el partido. Y te pongas a practicar el paso de baile o los pasos de baile que promete y propone Justin Timberlake en esta canción Can't Stop This Feeling. Una canción que tiene una mezcla de pasos street dance, pop, funky, locking, que están adaptados para que parezcan improvisados y fáciles de seguir. El video muestra a personas de diferentes edades y profesiones bailando en lugares comunes como un supermercado, una lavandería, una peluquería, un restaurante y también en medio de la oficina, que seguramente estás con ganas de practicar un paso de baile. No hay lugar para el baile, no hay lugar para la música. Todo lugar es posible para el reencuentro de cada mañana en Conexión Aspen. Y los clásicos están 100% asegurados. Ya está Marcelo Seminara en la operación técnica para hacer juntos esta última hora hasta la una. Yo soy Mariano González. Un gusto enorme estar con todos ustedes. Ellos dominaron la pista de baile, también hicieron algunas canciones románticas, por decirlo de alguna manera. Fueron protagonistas de una época y lo vuelven a hacer hoy con este presente lleno de recuerdos. Kool & the Gang, Joanna.

0: Depeche Mode, Personal Jesus, en Conexión Aspen. Y presta atención a este consejo. Si tu bebé nació a partir del 1 de octubre de 2025 y no está protegido contra la bronquiolitis, escucha este consejo para protegerlo.
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12 y media en punto, 13.8 la temperatura, últimos 30 minutos para esa previa eterna, pero ya llega el partido. Mientras, le ponemos muy buena música, clásicos como este de ABBA, Mamma Mía, los suecos. ¿Sabías que Suecia es uno de los países con mayor cantidad de músicos que exportan su talento al mundo? Uno de los mayores productores de música, así que también eso incrementa su PBI, pero bueno, otro día lo analizamos más desde lo económico. Lo cierto es que ABBA es una banda que de alguna manera define la cultura y la música de Suecia de todos los tiempos. ¿Y Canadá? ¿Qué pasa en Canadá? Algo similar también. 2 y 30 y es un buen momento para levantar esas banderas que representan a esta ciudad que también ha sido sede de este Mundial de Fútbol que nos tiene a todos entretenidos. Con música ahora desde allí, Bryan Adams. Esto es Heaven.

Estamos escuchando a Fan con Janelle Monae. We Are Young, a las 12:42. Estamos en esa especie de cuenta regresiva y ya tenemos que hablar de los confirmados para el duelo ante Egipto a la una en Estados Unidos, justamente en el estadio que va a ser justamente en Atlanta, el Mercedes-Benz Stadium. Allí Scaloni ya confirmó a los titulares y son Emiliano Martínez, Nahuel Molina, Cristian Romero, Lisandro Martínez, Nicolás Tagliafico, Rodrigo De Paul, Enzo Fernández, Leandro Paredes, Alexis McAllister, Lionel Messi y Julián Álvarez. Con 13 grados 8 décimas de temperatura, estamos viviendo esta previa, esta cuenta regresiva absoluta. El estadio, más de 70.000, casi 70.000 espectadores en la lindísima ciudad de Atlanta, donde ya prácticamente está colmado esperando el gran encuentro entre Argentina y Egipto. Escuchamos en Conexión Aspen a Europe, The Final Countdown.

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Handsome Twins, casi al final de nuestra conexión Aspen de hoy. Ya estamos en los minutos, está entrando el equipo, los equipos a la cancha en este momento. Se quedan en la tarde de Aspen con Marcelo Seminara, Matías Berlín, yo soy Mariano González. Un gusto enorme estar con todos ustedes. Nos encontramos mañana. ¿Con qué resultado? Uf, hay que esperar. Así será la música, la compañía perfecta. Entonces, para esta tarde, nos reencontramos mañana. Y la canción elegida, obviamente, es esta. Es algo nuevo, el ex de Smith, que sigue su camino en solitario. Todavía no hay reconciliación alguna con Morrissey, pero él se corta solo y le va bárbaro. Esto es lo nuevo de Johnny Marr, Spin, para el final de nuestra conexión Aspen de hoy. Soy Mariano González, mañana nos vemos, nos encontramos y nos llenamos de canciones. Chau, que la pasen lindo. Vamos, Argentina.

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Editado en 1985, Be Yourself Tonight fue el quinto álbum de estudio de Eurythmics. Particularmente en este trabajo, el dúo viraba de un pop de sintetizadores a instrumentaciones más tradicionales, fusionando el pop con el soul y la electrónica. Un cambio que también se notaba en una Annie Lennox que dejaba su look andrógino de principios de los 80s por uno más rockero. Con buenas ventas y singles muy exitosos, para este trabajo contaron con invitados de lujo como Aretha Franklin y Elvis Costello. Sin embargo, la más notable de las colaboraciones fue el solo de armónica a cargo de Stevie Wonder para el tema que les daba su primer número uno en el Reino Unido. Debe haber sido un ángel jugando con mi corazón. 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

Lionel Richie, Dancing on the Ceiling en Aspen 102.3. 10 minutos pasaron de la hora 13 en este martes, con buen tiempo, una temperatura agradable y muy buena música por delante. Marcelo Seminara en la operación técnica. Yo soy Matías Berlín y en los próximos 60 minutos, en lo que queda de esta hora, vas a escuchar a Rod Stewart, The Cars, Casey and the Sunshine Band, lo nuevo de Alex Warren y mucho más. Como te adelanté, ahora Rod Stewart en Aspen 102.3. Rhythm of My Heart.

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Casey and the Sunshine Band en Aspen 102.3. Shake, shake, shake, shake your body. 32 minutos pasaron de las 13 y en estos momentos tenemos 12 grados 4 de temperatura en la ciudad de Buenos Aires. Con cielo despejado, se espera buen tiempo para el resto de la jornada.

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0: final para esta hora en Aspen 102.3 con Electric Light Orchestra, Evil Woman.
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0: Es la hora 14, la temperatura en la ciudad 12 grados. Manuel Adorni mantiene custodia oficial a pesar de que ya no es funcionario. El vocero presidencial, Adrián Rabier, confirmó que el ex jefe de gabinete continúa con el protocolo por motivos de seguridad. Además, admitió que de momento no hay ninguna auditoría interna porque la investigación por presunto enriquecimiento ilícito la lleva adelante la justicia. Un intendente de Corrientes fue allanado por el supuesto desvío de 150 millones de pesos. La policía realizó operativos en dependencias oficiales y casas de funcionarios de Sauce en el marco de una causa que se originó a partir de una denuncia de supuestas irregularidades en los informes de ejecución presupuestaria en los últimos 3 años y la presunta existencia de empleados municipales y funcionarios que figurarían como prestadores de servicios sin cumplir funciones reales. Es la hora 14, un minuto. La temperatura en la ciudad, 12 grados. Se espera buen tiempo para el resto de la jornada y de la semana.
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0: 60 minutos de clásicos, 60 minutos con la mejor música de todos los tiempos. Es lo que viene por delante. Van a llegar The Beatles, Donna Summer, Joe Cocker, Billy Idol y mucho más. Ahora Aretha Franklin, Freeway of Love, en Aspen 102.3.

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2: Las pruebas Aprender 2025 mostraron fuertes progresos en los alumnos de San Luis. Los datos muestran un progreso del 12,10 puntos porcentuales en lengua, ascendiendo 2 posiciones en el ranking nacional, y del 5,3 en matemática, mejorando 3 posiciones. En paralelo, los sectores vulnerables tuvieron una mejora superior a los 21 puntos porcentuales.
3: Para comentarles sobre los resultados de las pruebas Aprender, en los que San Luis no solo tuvo una importante mejora tanto en lengua como en matemática, sino que esa mejora superó la mejora promedio de todo el país. San Luis en lengua tiene casi el 80% de los chicos de sexto grado en los niveles esperados de aprendizajes en lengua. Por otro lado, en matemática, los resultados de San Luis es que el 54,10% se encuentra en los niveles esperados para los chicos de sexto grado, y esto representa una mejora en estos 2 años de 5,3 puntos porcentuales, superando la mejora nacional que fue de 3,5 puntos porcentuales.
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Donna Summer, She Works Hard for the Money. Las 2:30 de la tarde. Estamos escuchando la mejor música de todos los tiempos en Aspen 102.3 cuando tenemos 15 grados de temperatura en la ciudad de Buenos Aires. Se espera buen tiempo para el resto de la jornada y el resto de la semana.

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0: final para esta hora en Aspen 102.3 con Pet Shop Boys, where the streets have no name.
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0: Es la hora 15, un minuto, la temperatura en la ciudad 15 grados. La Academia Nacional de Ciencias alertó por la fuga de cerebros y cuestionó las políticas del gobierno para el sector. La entidad expresó solidaridad con los trabajadores de la CNEA y los becarios postdoctorales del CONICET. También denunció un deterioro del sistema científico. El FBI y fiscales federales de Estados Unidos empezaron a investigar los negocios de la AFA. Oficiales estadounidenses convocaron al empresario Guillermo Tofoni a prestar declaración en Miami. Buscaron datos sobre la gestión de millones de dólares que circularon por cuentas y sociedades en Estados Unidos. Es la hora 15, 2 minutos, la temperatura en la ciudad 15 grados. Se espera buen tiempo para el resto de la jornada.
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0: Un clásico que originalmente fue publicado en 1967 por John Holt and the Paragons, en esta versión publicada en el 81 por Blondie en Aspen 102.3. The Tide is High.

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es Staying Alive a las 3:30 de la tarde. Seguimos acá en Aspen 102.3, cielo ligeramente nublado sobre Buenos Aires, 18 grados la temperatura, la humedad 37%. Para mañana, condiciones similares, mínima de 7, máxima de 18, esta temperatura que tenemos ahora y algunas nubes sobre el cielo de Buenos Aires.

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1: En la hora 16, la temperatura en la ciudad 18 grados. La CGT comenzará su plan de lucha el 22 de este mes. Los líderes CGTistas acordaron un esquema que prioriza las movilizaciones y no contempla paros. Comenzará el 22 de julio con una marcha ante el Congreso para acompañar el reclamo de los jubilados. Según la agenda acordada, luego se realizará una marcha el 7 de agosto. Argentina clasificó a los cuartos de final del Mundial. La selección perdía 2-0 y anotó 3 goles en los últimos 11 minutos del partido. Cuti Romero anotó el primero en el minuto 79, luego el capitán de la selección marcó la igualdad y a los 92 Enzo Fernández terminó de dar vuelta al marcador. Yasser Ibrahim había abierto el tanteador en el primer tiempo y Mostafa Sico había estirado la diferencia. Es la hora 16, un minuto, la temperatura en la ciudad 18 grados. Se espera buen tiempo para el resto de la jornada.
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Rogers Bridge. Hello, Scott.

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2: Las pruebas Aprender 2025 mostraron fuertes progresos en los alumnos de San Luis. Los datos muestran un progreso del 12,10 puntos porcentuales en lengua, ascendiendo 2 posiciones en el ranking nacional, y del 5,3 en matemática, mejorando 3 posiciones. En paralelo, los sectores vulnerables tuvieron una mejora superior a los 21 puntos porcentuales.
3: Para comentarles sobre los resultados de las pruebas Aprender, en los que San Luis no solo tuvo una importante mejora tanto en lengua como en matemática, sino que esa mejora superó la mejora promedio de todo el país. San Luis en lengua tiene casi el 80% de los chicos de sexto grado en los niveles esperados de aprendizajes en lengua. Por otro lado, en matemática, los resultados de San Luis es que el 54,10% se encuentra en los niveles esperados para los chicos de sexto grado, y esto representa una mejora en estos 2 años de 5,3 puntos porcentuales, superando la mejora nacional que fue de 3,5 puntos porcentuales.
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0: Casi las 4:30 de la tarde en este martes soleado en la ciudad de Buenos Aires. 18.3 la temperatura en estos momentos, la humedad 41%, se espera buen tiempo para el resto de la jornada. Mañana miércoles mínima de 7, máxima de 18.
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1: Es la hora 17, 2 minutos, la temperatura en la ciudad 18 grados. Mercados bajan las acciones y se acoplan a la tendencia externa mientras rebotan los bonos. Los índices de Wall Street caen hasta 1,4% con mayor impacto en compañías tecnológicas. El S&P Merval baja 1,2% y los títulos públicos ganan 0,3% en promedio. Grupo DAS cierra su última planta en Argentina y despide a sus 150 trabajadores. El fabricante de Nike y Adidas anunció el fin de la producción en El Dorado, Misiones, para entre el 17 y 25 de julio. Anunció que pagará el 100% de las indemnizaciones a sus operarios. La empresa justificó la decisión diciendo que ya abastece en el mercado local desde las 8 plantas que el grupo opera en Brasil, donde los costos son más competitivos. Es la hora 17, 2 minutos, la temperatura en la ciudad 18 grados. Se espera buen tiempo para el resto de la jornada y los próximos días.
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1: Y ahora estamos en 1979 y tenemos el vinilo de Knack debajo del brazo. Lo vamos a abrir y lo vamos a poner en la bandeja de Aspen 102.3. El disco se llama Get the Knack y lo vamos a poner del lado B en la primera banda para escuchar The Knack haciendo My Sharona.

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2: 5:30 de la tarde en toda la República Argentina, 17.8 la temperatura en la ciudad de Buenos Aires, con una humedad del 36%. Se espera buen tiempo para el resto de la jornada y también para los próximos días. Mañana miércoles, mínima de 7, máxima de 18.

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0: 102.3, la radio de los clásicos, siempre tiene lugar para lo nuevo. En este caso, ella es cantautora y productora británica. Se llama Sienna Spiro y la canción que escuchás en Aspen 102.3 se llama Material Lover.
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0: el último de esta hora en Aspen 102.3, George Harrison, My Sweet Lord.
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0: En 1984, Duran Duran lanzó su primer álbum en vivo llamado Arena. En ese disco está esta grabación que estamos compartiendo ahora, registrada

en el Oakland Coliseum en California en el año 1984. En Aspen, Duran Duran, Save a Prayer.

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1: 15 minutos pasaron de las 6 de la tarde y ya estamos conectados con Iván Nedoc para enterarnos de lo que está pasando ahí afuera en la ciudad de Buenos Aires. Hola, Iván.
2: Hola, Mati. Buenas tardes para vos, buenas tardes para todos. Con tránsito, con complicaciones en el pleno centro porteño, por supuesto, por los festejos de la victoria de la selección argentina y corte total de ambas arterias en Corrientes y 9 de julio, a la altura del obelisco. Hay varios desvíos en la zona, 9 de julio hacia el sur, a la altura de Avenida Córdoba, y hacia el norte, a la altura de Avenida de Mayo, también Corrientes y Callao, hay con corte y restricción mano al centro, así que tener en cuenta esto quienes circulen por la zona. Justamente también por el partido, parece un día feriado para volver a casa, porque prácticamente no tenemos demoras. Panamericana, Acceso Este, Richeri, Autopista Buenos Aires-La Plata, sin inconvenientes, con tránsito muy tranquilo. Y en cuanto a los servicios, el tren Mitre en sus tres ramales circula con demoras por problemas técnicos en Retiro. El resto de los servicios a esta hora sin problemas. En 30 minutos actualizamos todo lo que pase.
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4: Las 6:30 de la tarde, la temperatura en estos momentos 15 grados, la sensación térmica 16 grados, buen tiempo para el resto de la jornada, es lo que adelanta el Servicio Meteorológico Nacional. Mañana jueves algunas nubes, mínima de 7, máxima de 18. A partir del jueves empieza a bajar la temperatura, el domingo no superaría los 12 grados.

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1: 14 minutos para las 7 de la tarde, nuevamente conectados con Iván Nedoc para actualizarnos sobre lo que está pasando en la calle en Buenos Aires. Hola, Iván.
2: Hola, Mati. Seguimos con los cortes en el

0: centro porteño, 9 de julio y Corrientes, frente al obelisco, por los festejos, por la victoria de la selección argentina, así que tenemos todavía cortes totales en la zona. Entre Independencia y Avenida Córdoba y desvíos desde Callao también hacia el centro. En cuanto a la ciudad, atención porque hay un reporte de choque que está complicando el tránsito en Avenida Perito Moreno y Sáenz, allí con un ciclista involucrado y un operativo del SAME y corte parcial. Y en cuanto a los servicios, el tren Belgrano Sur Ramal Catán está circulando con demoras, lo mismo para el tren Mitre en sus tres ramales, el resto de los servicios por el momento sin problemas. En 30 minutos actualizamos todo lo que pase.
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1: Es la hora 19, la temperatura en la ciudad 15 grados. El gobierno define los cambios en la Carta Orgánica del Banco Central y avanza con un proyecto de cierre del Estado como en los Estados Unidos. El presidente Javier Milei anunció un encuentro con su equipo económico para ultimar detalles del cambio del estatuto de la entidad monetaria y delinear los pormenores del shutdown que planea implementar en caso de que el sector público utilice todo el presupuesto asignado. Las reservas del Banco Central saltaron 1.200 millones de dólares en la jornada y alcanzaron un nuevo máximo en esta gestión. Por el ingreso de parte de los créditos garantizados de organismos internacionales a horas de un pago de deuda clave, las tenencias del Central superaron los 49 mil millones de dólares. Es la hora 19, la temperatura en la ciudad 15 grados, se espera buen tiempo para el resto de la jornada y los próximos días.
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1: 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Está Gabriel López Fernández en la operación técnica. Está Pablo Rojas preparado para acompañarte en la recta final de la jornada con la mejor música de todos los tiempos. Yo soy Matías Berlín. Volvemos a encontrarnos mañana por la tarde para escuchar música juntos. En esta hora van a llegar Peter Gabriel, Laura Branigan, Morrissey y mucho más. Ahora Opus. Live is life en Aspen 102.3. Que pasen una gran noche. Chao.

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En este tramo del regreso a casa a las 7 de la tarde, 13 minutos, te damos la bienvenida. En este martes 7 de julio nos vamos a quedar disfrutando muy buena música hasta la 1 de la mañana. Gabriel López Fernández está en los controles. Yo soy Pablo Rojas. La música de Morrissey, The More You Ignore Me, a esta hora de la tarde, cuando hay 14 grados 7 décimas de temperatura en la ciudad. El cielo está ligeramente nublado. Clásicos para disfrutar juntos en lo que resta de este martes. Ahora con Dan Hartman, I Can Dream About You.

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0: 7:17 p.m, un regreso a casa diferente, feliz en este martes. Iván Nedó, ¿cómo estás? Buenas tardes.
2: Pablo, buenas tardes para vos y para todos. Seguimos con muy buena circulación en este regreso a casa. Parece feriado, porque tenemos tránsito muy tranquilo hacia el norte en Panamericana, acceso este, Richeri, la autopista Buenos Aires-La Plata y demoras a la altura de Lugano por las obras en Delepeán en mano hacia provincia. Todavía hay bastante congestión, además hubo un incidente más temprano. Sigue el corte en el centro porteño, la 9 de julio, continúa con los cortes en a la altura de Corrientes, a la altura del Obelisco, luego de lo que fueron los festejos por la victoria de la selección argentina. En cuanto a los servicios, tren Belgrano Sur, ramal Catán, sigue con demoras, lo mismo para el tren Mitre, en sus 3 ramales, por problemas técnicos en Retiro. El resto de los servicios, por el momento,

0: directo sin problemas. En 30 minutos actualizamos todo lo que pase.
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1: 7 de la tarde, 31 minutos. La temperatura en Buenos Aires es de 14 grados, 7 décimas. El cielo está ligeramente nublado en esta noche. El pronóstico anticipa para el resto de este martes buen tiempo con cielo parcialmente nublado. Mañana miércoles, buenas condiciones, mínima de 6 grados, máxima de 20. Y el jueves, el feriado va a comenzar con el cielo mayormente nublado. Así va a estar todo el día. Se espera el jueves una mínima de 8 grados y una máxima de 18.

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0: 7 de la tarde, 47 minutos. ¿Qué pasa en la calle, Iván Nedoc?
2: Bueno, continúa el corte en el pleno centro porteño, 9 de julio y corriente frente al obelisco por los festejos de la selección argentina. Hay desvíos a la altura de Avenida Córdoba y también de Independencia y en Corrientes y Callao. Así que a tener en cuenta esto quienes circulen por allí. Pero con buena marcha para salir de la capital federal, muy poco tránsito durante el día de hoy. Parecía un día feriado, ¿eh? Buena marcha en Panamericana, Acceso Este, Richeri, la autopista Buenos Aires-La Plata. Y en cuanto a servicios, sigue las demoras en el tren Belgrano Sur, ramal Catán. Se normaliza el tren Mitre, el resto funcionando sin problemas. Igualmente en 30 minutos actualizamos todo lo que pase.
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2: 8 en punto en todo el país. Suiza eliminó a Colombia en los penales y será rival de Argentina en cuartos del Mundial. Tras un cerrado 0-0 en Vancouver, los europeos se impusieron por 4-3 en la definición desde los 12 pasos. De esta manera volverán a cuartos de final de una Copa del Mundo después de 72 años y enfrentarán al albiceleste el próximo sábado en Kansas. El gobierno define los cambios en la Carta Orgánica del Banco Central y avanza con un proyecto de cierre del Estado como en Estados Unidos. El presidente Javier Milei anunció un encuentro con su equipo económico para ultimar los detalles del cambio del estatuto de la entidad monetaria y delinear los pormenores del shutdown que planea implementar en caso de que el sector público utilice todo el presupuesto asignado. En la Argentina es la hora 21 minuto, la temperatura en Buenos Aires es de 14 grados 7 décimas y el cielo está ligeramente nublado.
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2: Hotel California es uno de los temas más misteriosos del rock. Su letra habla de un lugar encantador, pero del que no podés escapar. Y se convirtió en un símbolo de los excesos de la industria musical. Con su inconfundible solo de guitarra doble, fue número uno en 1977 y sigue siendo un clásico eterno de los Eagles. Ganó el Grammy a la mejor grabación del año y hasta hoy es una de las canciones más interpretadas en vivo en todo el mundo. Un verdadero himno que marcó para siempre a la banda. Eagles, Hotel California.

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0: 8 de la noche, 17 minutos. ¿Qué pasa con el tránsito a esta hora, Iván Nedoc?
2: Bueno, a esta hora seguimos con la restricción parcial allí en la zona del obelisco. De a poco se va liberando en 9 de julio y Corrientes, pero el tránsito todavía está cortado en la zona de el obelisco, como dijimos, y también hay restricción en Corrientes y Callao. En cuanto a las salidas de la capital federal, con buena marcha, sin grandes problemas, fue una jornada prácticamente de feriado, porque no hubo inconvenientes en los accesos a primera hora y tampoco ahora en el regreso. Panamericana, la autopista del Oeste, Richeri, también la autopista Buenos Aires-La Plata, con muy buena circulación. Y en cuanto a los servicios, se ha normalizado ya el tren Mitre, que estaba con demoras en sus tres ramales. Siguen los retrasos en el Belgrano Sur Ramal Catán. El resto de los servicios sin problemas. Nosotros nos volvemos a escuchar con toda la información del tránsito mañana desde las 6:45 de la mañana. Que completen un buen regreso. Un fuerte abrazo para todos.
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0: La música de Madonna sonando en Aspen 102.3, la reina del pop haciendo la isla bonita. Y hablando de Madonna, ya salió Confessions 2, el nuevo álbum de Madonna, la esperada saga de Confessions on a Dance Floor, el disco que redefinió el pop y la música de baile allá por el año 2005. 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
0: 8 de la noche, 30 minutos, 14 grados, 6 décimas la temperatura en la ciudad de Buenos Aires. El cielo está ligeramente nublado. El pronóstico para lo que resta de este día martes 7 de julio anticipa buenas condiciones también para la noche. Se espera para mañana miércoles buen tiempo, parcialmente nublado. Va a subir un poco la temperatura. La mínima será de 6 grados, la máxima de 20. El jueves, feriado del 9 de julio, con el cielo mayormente nublado, mínima de 8 grados, máxima de 18. 8.

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0: Lo nuevo también lo escuchás en Aspen 102.3 a las 20:36 minutos con la gran voz de Ariana Grande y esta canción que forma parte de su nuevo trabajo en estudio, el octavo disco de la cantante estadounidense que va a salir a la venta el 31 de julio en todo el mundo. El disco se va a llamar Petal. Esta canción forma parte de ese trabajo. Escuchábamos lo nuevo de Ariana Grande en Aspen 102.3. Hate That I Made You Love Me.
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0: en 102.3 con The Beatles en el día del cumpleaños número 86 de Ringo Starr, que nació un 7 de julio de 1940. Escuchábamos este gran clásico de The Beatles, We Can Work It Out.
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0: Te invitamos a recorrer una nueva hora de clásicos en esta noche de martes, donde vamos a escuchar a Rod Stewart, Michael Jackson, Led Zeppelin, Aerosmith y mucho más. Comenzamos esta hora con Simple Minds, Alive and Kicking.